0: a jugar al columpio?
1: Yo quiero jugar. Bueno, yo voy a empujar a ti, María.
0: Bueno, pero
1: suavecito.
0: Suavecito.
1: Ay, bueno, ya.

0: ¡Pulsa!
1: Ay, bueno, ahora sí, bueno, yo
2: estoy rapidísimo.
1: Bueno,
3: para que lleguemos hasta el cielo, pero bien rápido.
1: Bueno, listos ya.

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